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Hola, ¿qué tal? ¿Cómo están ustedes? Bienvenidas y bienvenidos a tu programa, El Club de los Románticos, El Club del Amor. Ya estamos a día jueves, donde estamos compartiendo con ustedes estas lindas y bellas canciones. Vamos a estar con ustedes este día disfrutando de estas bellas canciones, tanto clásicos como canciones, por supuesto, de la actualidad. Soy su amigo Hugo Mansur, que le va a acompañar hasta las 23 horas con estas lindas canciones.

Qué bonito cuando tú tienes linda sintonía en este día. Nos acompañan de diferentes partes de otras regiones de nuestro país a través de las redes sociales, como también lo hacen a través del Facebook. Así es, están siempre en sintonía con Crecer FM. Pero también en el dial 89.9 nos siguen también no solamente acá en la hermosa comuna de Putaendo, sino que también en todo el Valle de Aconcagua. Porque nosotros estamos compartiendo estas canciones que son exclusivamente para ti.

Estamos compartiendo bellas y hermosas canciones a esta hora, como lo hace también Estelita, que está en la ciudad de los Andes, disfrutando de la compañía del Club de los Románticos. Muy romántica ellas, le encantan las canciones de Camilo VI, por lo cual ya se los tenemos programados. Gracias, Estelita, por estar con nosotros disfrutando de estas lindas y bellas canciones.

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Oiga, son muchas las amigas y amigos que están en sintonía también a esta hora en el Club de los Románticos, porque somos para ti el Club de los Románticos.

Estamos compartiendo con ustedes estas lindas y bellas canciones a esta hora en el Club de los Románticos, el Club del Amor, igual como lo hace nuestra querida amiga, que siempre está en sintonía en La Serena, claro que sí. En La Serena siempre comparte con nosotros y programa lindas canciones en el Club de los Románticos. Así que nosotros estamos listos, estamos dispuestos para seguir disfrutando de la buena compañía del Club de los Románticos en Crecer FM 89.9.

Somos el Club de los Románticos, somos el Club del Amor. Son canciones para recordar, son canciones para enamorar. Un saludo para María Inés Troncoso, que está junto a su limita a esta hora, disfrutando de la compañía del Club de los Románticos. Sigamos con las canciones.

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Estamos compartiendo estas canciones de ayer, de hoy y de siempre, ¿eh?, en el Club de los Románticos. Un saludo para Enrique, que nos está escuchando en la hermosa comuna de Putaendo. Un saludo muy cordial para él y, por supuesto, que estamos programando tus canciones, querido amigo Enríquez, que pertenece, por supuesto, a Putaendo, esta hermosa comuna patrimonial.

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Y bien, queridos amigos, estamos llegando al final de lo que es el último bloque de tu programa, El Club de los Románticos. Lindas canciones como la que acabamos de escuchar de Olivia Newton-John. Continuemos con las canciones lindas, bellas y hermosas a esta hora.

Estamos marcando diferencias a esta hora. Un saludo muy cordial para las hermanas Reyes, para Erika y para Katia, que a esta hora están disfrutando de la buena compañía del Club de los Románticos, el Club del Amor, en la hermosa provincia de San Felipe. Sigamos con las canciones.

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0: Y así, amigas, estamos llegando al final. Al final de tu programa del Club de los Románticos, el Club del Amor. A disfrutar y, por supuesto, la invitación para este próximo jueves a contar desde las 21 horas para que disfrutes del Club de los Románticos, el Club del Amor. Su amigo y servidor Hugo Mansur se va, pero la invitación es para el próximo jueves. Que le vaya muy bien, disfruten lo que se viene este fin de semana también. Ya mañana vamos a estar a viernes, pero por supuesto también a disfrutar del fin de semana. Tengan todas y todos ustedes muy buenas noches. Chao.
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1: Son las 0 horas y 43 minutos.

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1: Es la 1 de la madrugada y 52 minutos.

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1: Son las 2 de la madrugada y 28 minutos.

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1: Son las 3 de la madrugada y 3 minutos.

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1: Son las 3 de la madrugada y 37 minutos.

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1: Son las 4 de la madrugada y 45 minutos.

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1: Son las 5 de la madrugada y 58 minutos.

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1: Son las 6 de la mañana y 21 minutos.

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1: Son las 6 de la mañana y 32 minutos.

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1: Son las 6 de la mañana y 44 minutos.

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1: Son las 7 de la mañana y 10 minutos.

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1: Son las 7 de la mañana y 24 minutos.

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0: 7:30 AM en Crecer FM. Damos inicio al Despertador junto a Rafa López. Bienvenidos.

¿Qué tal, amigos? Buenos días. Hoy qué sueño, ¿no? Pero bueno. 7:35, damos inicio al despertador acá en Crecer en la 89.9. Es más 569-424-5523 para que nos comuniquemos, ¿ah? Oiga, el tiempo, 6 grados la temperatura mínima que tenemos en este momento en Aconcagua. La máxima para hoy, 26 grados, ¿ah? Muy cálido y agradable y con intervalos de nubes y sol. Para este día viernes 29 de mayo, donde se va a producir una actividad súper importante acá en la comuna de Putaendo, ¿ah? Pues, se va a desplegar la bufanda más larga de Chile, sobre 3.120 metros, si no me equivoco, ¿ah? Eso a partir de las 11 de la mañana, para que usted venga y o también lo vea a través de las plataformas de redes sociales de Crecer, por supuesto. Entonces le contaba, hoy día 6 la mínima, 26 la máxima, muy cálido y agradable, con intervalos de nube y sol. Para mañana sábado, 6 la mínima, 27 la máxima, principalmente soleado y también muy, pero muy cálido. Qué bien. Y el domingo, 31, 7 la mínima, 22 la máxima, parcialmente soleado, agradable y mucho más fresco. Próxima semana, de acuerdo a lo que informa este portal de AccuWeather, cero lluvias. Así que paciencia. Bueno, Valparaíso y Viña del Mar tendrá una máxima hoy día de 19 grados. Mañana va a estar cubierto y neblina, variando a nublado. Por la tarde, nublado, y por la noche, con nubosidad parcial, Viña y Valparaíso. En tanto, Serena y Coquimbo hoy día tendrá una máxima de 18 grados. Por la mañana, nublado y con neblina. Por la tarde, nublado, amigos míos, y por la noche, también nublado, Viña y Valparaíso. Santiago, si usted tiene que viajar, 23 la máxima hoy día. Mañana nublado, tarde nublado y por la noche con nubosidad parcial. La capital de Chile. Bueno, hoy día se celebran, fíjate, los Maximiano y las Hildas. Así que para ellas y ellos, saludos, por supuesto, Maximiliano e Hilda, de onomástico hoy día. Indicadores económicos, el euro 1.040 pesos con 06 centavos, en tanto el dólar observado está ahí en 892 pesos con 89 centavos, en tanto la unidad tributaria mensual 70.588 pesos, y la unidad de fomento 40.576 pesos con 86 centavos este día. Vamos a la música.

Oiga, noticia importante en los futbolísticos. Católica, fíjate que le gana a Boca en la Bombonera, ¿eh? Por 1-0 y naturalmente clasifica para los octavos de final de Copa Libertadores. En tanto, Boca Juniors se va a jugar la Sudamericana, ni más ni menos, ¿eh? Bueno, sin duda será un batacazo, como dicen los diarios, lo de la Universidad de Chile. Sin desconocer el triunfo Católica, yo creo que el Boca es uno de los equipos de más bajo rendimiento de los últimos tiempos, ¿eh? Pero aún así lo importante es que derrota por 1-0 a Boca Juniors y avanza como líder del grupo a octavos de final de Copa Libertadores de América. Pero de hecho, fíjate que hito sí, ¿eh? Nunca un equipo chileno había ganado en la Bombonera. Ahora bien, tenemos sorteo para ver a con quién toca. Bueno, pero ¿qué dijo también el técnico Keneise, Claudio Úbeda? Amargura por el resultado, dijo. No lo conseguimos. Llegaron la única vez que tuvieron una oportunidad y la terminaron concretando. Lo importante es que Católica gana. Es el primer equipo que gana en la Bombonera. En tanto vergüenza y papelón para ellos, ¿eh? La prensa argentina, ni le cuento. Por Dios, los argentinos, ¿eh? Tras el batacazo del ausente Boca y las menciones al modesto club chileno que no tiene nada. Por favor, ¿eh? Los argentinos, ¿no? 7:44, la buena música de crecer.

Fíjate que tanto estudiantes como los piratas que están clasificados, ambos, fíjate, en el primer lugar del grupo, significa que simplemente van a jugar contra el equipo que haya sido segundo en su zona. ¿Y cuáles son los posibles rivales? Estudiantes de La Plata, Tolima, Fluminense, Cruzeiro, Platense, Palmeira, Mirasol y también Rosario Central. Bueno, durante este viernes, Coquimbo y Católica van a conocer la suerte. El sorteo se va a realizar a las 11 de la mañana. Y hay que considerar además que Aurinegros y Cruzados tendrán una ventaja deportiva en octavos. Por ser primero, cerrará la serie jugando en casa. ¿Qué bien, ¿eh?

Higgins va a jugar por la Copa Sudamericana contra Boca Juniors. ¿Cómo quedaron los cruces ahí? Se lo cuento inmediatamente. Bolívar versus Gremio, Sporting Cristal versus Bragantino, Independiente de Medellín versus Vasco de Gama, Boca Juniors versus O'Higgins, Nacional versus Tigre, Santa Fe versus Caracas, Lanús versus Ensenada, Universidad Central de Venezuela versus San Juan. Te recuerdo, 9 de la mañana, Patricio Godoy Rosa te acompaña hasta el mediodía, acá en la 89.9. Tenemos también a las 10 a Reginaldo Salina con Crece Conmigo, entre otros. Y vamos a estar hablando de esta fiesta del patrimonio que se celebra en Putaendo con muchísimas actividades. Se la vamos a estar contando durante la mañana. Hoy día, por lo menos, la bufanda más larga de Chile se va a extender desde la Plaza Prat de la comuna de Putaendo hasta la calle Brasil y de vuelta por calle Comercio, ¿no?

0: Antes de ir a pausa, le quiero contar que sobre este Día del Patrimonio, fíjate que interesante saber los 10 lugares más visitados en la región metropolitana en este día. Fíjate que ahí está primero el Museo Nacional Aeronáutico y del Espacio con 90.310 personas el año pasado. También el Museo Nacional de Historia Natural con 70.000. Festival de los Patrimonios, 60.000. Museo Histórico Nacional con 52.000. El Centro Cultural La Moneda con 44.000. Actividad Presidencia de la República de Chile, 42.000. La Escuela Militar también, Libertador Bernardo O'Higgins con 31.000. El Centro del Patrimonio Cultural de la Universidad Católica, marca 31.000 personas visitadas. También la Biblioteca Nacional de Chile con 30.000 y el Club Hípico de Santiago con 28.000 personas. Y fíjate que en la Araucanía sea un caso súper interesante porque el Museo Nacional Ferroviario Pablo Neruda en la Araucanía marcó 40.625 visitantes. Sin duda que es el sitio más visitado en región. Y también en regiones, fíjate que ahí está el Museo Marítimo Nacional de Valparaíso. Ya, vamos a ir a pausa, no te despegues. Más música e información al regreso.
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información ya. 8:05. Advierten aumento de fraudes cibernéticos de cara a este próximo Cyber Day 2026. ¿Ya? Bueno, fíjate que esta advertencia que están haciendo es en relación a algunos sitios falsos, mensajes engañosos y robo de datos bancarios figuran entre los principales riesgos, ¿no? Así que cuidado con este Cyber Day respecto a estos posibles fraudes cibernéticos. Se va a realizar, como lo conversábamos durante el día de ayer, también entre el 1 y el 3 de junio. Bueno, ¿qué pasa con esto? Simplemente que expertos en ciberseguridad advierten sobre un aumento de estafas digitales y también ataques que están orientados al robo de información bancaria y financiera durante este tipo de evento masivo de comercio electrónico. El fenómeno no es menor y, de acuerdo con el informe de Global Cybersecurity Outlook 2026 de World Economic Forum, un 77% de las personas en América Latina declaró, fíjese usted, haber sido afectada por algún fraude cibernético durante el último año. El estudio además indica que el 62% de los incidentes corresponden a ataques de phishing o smishing, métodos que buscan simplemente engañar a las víctimas mediante correos electrónicos, llamadas telefónicas o mensajes falsos, mientras que un 37% está relacionado con pagos fraudulentos. Así que ojo con esto, a tener cuidado. Amenazas más frecuentes: sitios web falsos que imitan a tiendas oficiales, mensajes por SMS o correo electrónico con ofertas inexistentes, enlaces maliciosos distribuidos en redes sociales, robo de credenciales bancarias, fraude con tarjetas de créditos y falsas modificaciones de despacho o seguimiento de compra. Así que ojo, ¿no? Pero que se recomienda simplemente ingresar manualmente a los sitios oficiales y evitar enlaces recibidos por correo o mensajes de texto o redes sociales. También es importante que usted verifique que las páginas utilicen conexión segura de HTTPS. Desconfiar de descuentos exageradamente bajos. Utilizar tarjetas virtuales o métodos de pago temporales cuando sea posible. Activar autenticación multifactor en cuentas bancarias y de comercio electrónico. Revisar permanentemente los movimientos bancarios. No almacenar, amigos míos, datos de tarjeta en sitios desconocidos. Y por último, mantener dispositivos y aplicaciones actualizadas.

0: Bien, bien, ya 8 con 31 minutos. Fíjate que continúa la formalización a alcalde de Rinconada. Todo esto por sobreprecio de hasta 3.000% en compra de terreno. Como que se pasó, ¿no? Bueno, contarle que el juzgado de garantía de los Andes va a continuar durante hoy viernes la audiencia de formalización contra el alcalde de Rinconada, Juan Galdames Carmona, acusado de malversación de caudales públicos, fraude al fisco y también fiscalización de instrumento público, falsificación, digo, de instrumento público. Esto junto a otros dos funcionarios municipales. Junto al jefe comunal se encuentra involucrado el director jurídico del municipio y el secretario de planificación comunal, por presuntas irregularidades en compra de y por trato directo, de 3 terrenos para el municipio, operación que superaría los 930 millones de pesos. En la instancia, la fiscalía solicitó la prisión preventiva para los 3 imputados, argumentando la gravedad de hechos investigados. Respecto a la compra de terreno, de donde surgen las acusaciones, los precios alcanzarían un 3.000% de sobreprecio. Esto lo remarcó el fiscal Jorge Alfaro, señalando lo siguiente.
1: Por hechos que se inician en el año 2022 y que en el núcleo suponen una compra con valores que perjudican al erario municipal, digamos, y por ello a todos, digamos, como ciudadanos. Estamos solicitando una medida cautelar de prisión preventiva, que entendemos que se ajusta además a la gravedad de los hechos.
0: Bueno, también señalar que de esta manera, la mañana de este viernes, va a continuar las réplicas de las partes, mientras que el Poder Judicial afirmó que el sábado por la mañana se dará a conocer la resolución. La Fiscalía solicitó la prisión preventiva para el alcalde de Rinconada, Juan Galdames.

Ya, de regreso 18:19, la última encuesta Plaza Pública Cadem reveló que en la quinta semana de mayo la desaprobación de CAT llegó al 56% más un punto, mientras que su aprobación, amigos míos, cayó 2 puntos y llegando al 39%. En lo que respecta a la primera cuenta pública de esta administración, un 44% cree que el jefe de Estado debería ocupar dicha instancia principalmente para reconocer errores y enmendar rumbo. En la misma línea, en cuanto a metas claras para el 2030, un 88% está de acuerdo con que el mandatario se comprometa con ello y que dé ejemplo de anuncios concretos. Mira. Además, un 87% pretende que se aproveche la oportunidad para volver a comunicar los objetivos del gobierno. También un 40% considera que la cuenta pública debería ser centrada en nuevos anuncios y reformas, y un 61% cree que la principal prioridad debe ser delincuencia, seguridad y crimen organizado, seguido por economía. Codelco también fue considerada en la encuesta, donde un 45% evaluó con nota 1 y 4 su imagen. Un 24% en tanto le puso nota 5 y un 31% una evaluación entre 6 y 7. Asimismo, 56% piensa que la Corporación Nacional del Cobre debe seguir siendo una empresa completamente estatal. Por otro lado, un 26% piensa que se debe abrir parte de su propiedad a empresas o fondos privados, y solo un 7% considera que debería privatizarse completamente.

Bueno, ya 8:28. La invitación es para este viernes 29 de mayo de 2026, a partir de las 9 de la mañana, desde calle Comercio y hasta calle Brasil. La invitación para que la comunidad participe a este despliegue y presentación oficial de la bufanda más larga de Chile, ¿no? Así que todos invitados. El más 569-424-55263, nuestro WhatsApp, ¿no? Amigo. Más 56-424-55263. También varias actividades interesantes para este fin de semana en el Día de los Patrimonios en la comuna de Putaendo, ¿no?

Oiga, no, una buena noticia. Alza será en julio, ¿ah? Le contaré cuándo va a subir la luz según su comuna. Bueno, de hecho, la información que ha entregado la Comisión Nacional de Energía, el impacto por el alza de las cuentas de luz no será igual en todo el país, ¿no? Eso sí que un promedio de un 4.9 se sitúa en el alza de cuentas de luz en el país, ¿eh? Esto de acuerdo con lo confirmado por la Comisión Nacional de Energía. De acuerdo a esto, este ente ha precisado que el aumento se concretará a partir del próximo 1 de julio y considera dos componentes. Estos son un incremento del 2.1% en generación y otra alza preliminar del 2.8% en transmisión, ¿eh? Explicó, a la vez, que este próximo reajuste corresponde a la actualización semestral de las tarifas eléctricas, ¿eh? También hay que consignar que, en definitiva, el incremento en las cuentas de luz va a depender tanto de la comuna como de la empresa distribuidora. Bueno, respecto, fíjate, en Antofagasta, 0.42, de acuerdo a la empresa. Arica Parinacota también un 0.74, pero a nosotros, ¿qué nos toca? A ver. A ver.

quería contarle que comienza el pago del bono Trabajo Mujer de Mayo, ¿ah? Bueno, este viernes, 29 de mayo, ya ha comenzado la entrega de esta modalidad mensual del bono Trabajo Mujer. Este es un aporte económico del Estado para mejorar los ingresos de las mujeres trabajadoras. Este beneficio económico se entrega el último día hábil de cada mes y con 3 meses de desfase respecto a la renta considerada, por lo que el pago de mayo de este 2026 corresponde a la renta registrada en febrero de este año. ¿Para quién es este bono Trabajo Mujer? De acuerdo al CENSE, este pago se entregará a mujeres que postularon en enero del 2026 y lo reciben con 4 meses de desfase, y beneficiarias habituales, quienes deben cumplir lo siguiente: tener entre 25 y 59 años con 11 meses de edad, estar inscrito en el registro social de hogares y también pertenecer al 40% más vulnerable de la población. Si usted escoge el pago mensual, en tanto, debe acreditar una renta bruta inferior a 7.900.000. Quienes deben cumplir lo siguiente: tener entre 25 y 59 años con 11 meses de edad, estar inscrito en el registro social de hogares y también pertenecer al 40% más vulnerable de la población. Si usted escoge el pago mensual, en tanto,

50%, entre otras. Así que ya lo saben. Los montos, ¿cuáles son? De 1 a 44.157 en las rentas mensuales de 294.000, ¿eh? O menos, a mayor renta el monto sube, por supuesto. Cerca de 44.000 pesos si los ingresos son mayores a 294.000, ¿eh? Y menores, por supuesto, a 367.000, ¿eh? Bueno, ¿cómo se cobra? El mecanismo de cobro de este aporte depende exclusivamente de la opción que la beneficiaria eligió al momento de realizar la postulación. Si eligió, por ejemplo, el depósito cuenta RUT, el pago mensual se va a realizar en forma automática directamente a su cuenta. En tanto, si eligió el pago en efectivo, va a tener que acercarse presencialmente a una sucursal de Banco Estado o al servicio, al Servistado, digo, portando su cédula de identidad vigente para retirar el dinero. Así que, ya lo sabes, buena mujer, cancelándose el del mes de enero, ¿no?

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1: Qué bien, amigo, antes de ir, ¿no? Le cuento que fíjate que la influenza suma 6 semanas al alza. 1.7 millones de adultos mayores siguen sin vacunarse, ¿no? ¿Se vacunó usted? ¿Sí? Qué bien. Bueno, ¿qué pasó? Simplemente que el último reporte semanal de la campaña invierno 2026, publicado durante este jueves 28 de mayo, ha revelado que

0: casos de influenza cumplen su sexta semana consecutiva experimentando un aumento, ¿eh? Pese a esto, uno de los grupos más vulnerables ante este virus son las personas mayores de 60 años y que más presentan un menor avance en vacunación en comparación con otros grupos de la población. Los adultos mayores de 60 años y más son el grupo más rezagado. Y si estos porcentajes los llevamos a un aumento significativo, que hay 1.700.000 personas mayores de 60 años que no se han vacunado, es decir, que no están protegidas contra la influenza. Bueno, ¿qué tema es este? Así que usted vaya a vacunarse, ¿no? Bueno, de hecho, fíjate que hay que sentir y pensar también que la influenza empieza a ser el segundo virus más detectado con un 27% de los casos, lleva experimentando un aumento por 6 semanas consecutivas. Esto significa que el panorama de cobertura de vacunación de influenza es de 70.6% con 7.317.903 dosis administradas solamente, ¿eh? También señalar que dentro de la cifra, los trabajadores de la salud representan el 90% de quienes han recibido la vacuna. Muy por debajo lo siguen los niños de 6 meses a 5 años, con un 57.1 de las dosis recibidas, embarazadas con un 59.5, y las personas de 60 años y más representan un menor avance, llegando al 56% de las inoculaciones. Así que a vacunarse. Bien, amigos, nos vamos. Que tengas excelente fin de semana, Día del Patrimonio. Vamos a estar contándote lo que pasa acá en la comuna de Putaendo. En un ratito más estaremos por allá, ¿no? Que tengas excelente día. Nos encontramos. Chao, chao.
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¿Qué tal? ¿Cómo están? Muy buenos días. Es hoy. Claro que sí, Día de los Patrimonios en la comuna de Putaendo. Extendemos la bufanda más larga de Chile hoy a partir de las 9 horas, o sea, ya inició hace 5 minutos esta actividad que se extenderá hasta las 13 horas, organizada por el programa de Centros de Madres y Talleres Femeninos desde Calle Comercio a Calle Brasil. Día de los Patrimonios en la comuna de Putaendo. Bueno, hay muchas actividades. Hoy esta es la actividad más importante, la extensión de esta bufanda más larga de Chile. Hablamos durante la semana con el alcalde de la comuna de Putaendo, don Mauricio Quirós. Habíamos hablado también en semanas anteriores respecto a lo que había sido la previa de esto en el sector de Rinconada de Silva. Sin duda una actividad muy, muy importante a la que le estaremos dando la cobertura que merece, además. Es importante aquello en esta jornada, día viernes, ya 29 de mayo, último viernes de este quinto mes del año. Es un día más agradable también en cuanto al tema de temperaturas. Nos acompañará, en este caso, el día. Cielo con nubosidad parcial, oriente nublado durante la tarde, con una máxima que podría alcanzar los 27 grados. Estará agradable, al menos para poder apreciar en toda su magnitud. Esta es la bufanda más larga de Chile entonces. Serán algunas de las noticias que estaremos revisando durante esta jornada. Estaremos también con Reginaldo Salinas a partir de las 10 de la mañana con el 13 conmigo. Bueno, y tenemos muchas noticias que contar, pero vamos a estar dedicados un poco más a lo que son las actividades de esta bufanda en la comuna de Putaendo y lo que son las actividades del Día de los Patrimonios. Vamos a estar con muchas noticias. Nos quedamos con la música a esta hora de la mañana, son las 9 ya con 7 minutos, 9 con 7. Luego tomamos contacto con Alec Morovich desde la Plaza de Armas de la comuna de Putaendo. 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

Día de los Patrimonios entonces en la comuna de Putaendo, con muchas actividades. Hoy la extensión de la bufanda más larga de Chile, que ya comenzó a reunir, claro, a las personas en la Plaza de Armas de la comuna de Putaendo, y que a eso de las 11 de la mañana ya comenzaría su extensión por calle Comercio hasta calle Brasil. Para este sábado, 8 horas senderismo patrimonial, organiza el Departamento de Deportes de la Municipalidad de Putaendo. Inscripciones en arroba de departamento o depto.deporte.putaendo. Encuentro en el frente del Hospital Psiquiátrico Dr. Felipe Pinel. Charla Patrimonio Natural de Putaendo a las 11:30 horas, esto en el Centro Cultural Bernardo Parra. Y a las 19 horas, el 31º Encuentro Nacional de Payadores, organizado por el Departamento de Cultura, esto en la Plaza de Armas de la comuna de Putaendo. El domingo, más actividades, Putaendo a puertas abiertas, inmuebles patrimoniales en el casco histórico de Putaendo, de 10 a 14 horas, mismo horario para la muestra patrimonial de artesanos y productores locales en el casco histórico también de la comuna. A las 10 de la mañana, circuito histórico patrimonial por Putaendo, en el encuentro es en el frontis de la municipalidad. Y a las, en este caso, 10 a 12:30 horas, simultánea de ajedrez patrimonial en la Plaza de Armas. A las 13 horas, ceremonia de reconocimiento Tesoros Vivos, esto también en la Plaza de Armas de la comuna de Putaendo. Más información en diadelpatrimonio.cl. Luego estaremos con Alec Morovich, que ya está dando vueltas en la comuna de Putaendo, para contarnos lo que está sucediendo. Música nacional a esta hora de la mañana.

Nosotros vamos revisando más informaciones, más noticias a esta hora de la mañana. Luego estaremos con todo lo que es el Día de los Patrimonios. Desempleo en Chile sube al 9,1% y llega a su nivel más alto, según se ha señalado en casi 5 años. En mujeres se disparó a un 10,5%. En un 9,1% se ubicó la tasa de desocupación en Chile durante el trimestre de febrero-abril del 2026, de acuerdo con la información entregada por la Encuesta Nacional de Empleo, ENE, elaborada por el Instituto Nacional de Estadísticas, INE. Con esto, el desempleo llegó a su nivel más alto en casi 5 años. La cifra registró un ascenso de 0.3 puntos porcentuales en 12 meses, producto del alza de la fuerza de trabajo, 1,0%, mayor que la presentada por las personas ocupadas en este mismo sentido. La tasa de participación se situó en un 62.3%, incrementándose en 0.1 punto porcentual en 12 meses. En las mujeres, la tasa de desocupación se situó en 10,5%, aumentando en 0.8 puntos porcentuales en el periodo, producto del ascenso del 2,1% de la fuerza de trabajo, mayor que el 1.3 registrado por las ocupadas, mientras que las desocupadas se expandieron 10.1%, influidas por los cesantes 10,2%, y aquellas que buscan trabajo por primera vez 8,7%. Es lo que señala la información de esta mañana. Más noticias, luego viene Reginaldo Salinas también para acompañarles con el Crece Conmigo a través de la 89.9.

Vamos con noticias del ámbito internacional, no muy buenas en todo caso. La UNICEF alerta dramática cifra en el Líbano, 11 niños muertos o heridos al día, pese a alto al fuego. UNICEF alertó que en promedio 11 niños han muerto o resultado heridos cada día durante la última semana en el Líbano, en medio de la intensificación de la ofensiva israelí contra el sur del país, pese a la existencia de un alto al fuego. La Agencia de Naciones Unidas para la Infancia entregó la cifra en un contexto marcado por nuevos bombardeos y órdenes de evacuación emitidas por el ejército israelí. Desde el comienzo de las hostilidades el pasado 2 de marzo, al menos 3.324 personas han muerto y otras 10.027 han resultado heridas en territorio libanés. Unidas para la Infancia entregó la cifra en un contexto marcado por nuevos bombardeos y órdenes de evacuación emitidas por el ejército israelí. Desde el comienzo de las hostilidades el pasado 2 de marzo, al menos 3.324 personas han muerto.

zona de combate. Este jueves, además, un ataque israelí alcanzó un edificio en los suburbios del sur de Beirut, en medio de un alto al fuego que no ha logrado detener completamente los enfrentamientos entre tropas israelíes y Hezbollah. La situación genera especial preocupación por el impacto en la población civil y particularmente en niños y niñas expuestos, digo, a bombardeos, desplazamientos forzados y deterioro de las condiciones básicas de seguridad. El reporte de UNICEF se conoce mientras el ejército israelí emite nuevas órdenes de desalojo antes de lanzar ataques, lo que aumenta la presión sobre comunidades que ya enfrentan semanas de violencia. Pese al alto al fuego vigente, los enfrentamientos siguen dejando víctimas y profundizando la crisis humanitaria en el país. La cifra entregada por la agencia internacional vuelve a poner el foco en la protección de menores en zonas de conflicto, señala la noticia. Más música a esta hora de la mañana, son las 9 ya con 51 minutos.

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1: ¿Qué tal? Buenos días, gente linda de nuestro hermoso pueblo Putaendo de Calva y la Aconcagua y por supuesto de toda nuestra región, la región de Valparaíso, ya que nos puede estar mirando en directo, ¿no es cierto? Estamos saliendo por la señal de YouTube. Esto va a quedar grabado ahí en las redes sociales también, directamente por Facebook, deberíamos estar por el live. Y obviamente la grabación por YouTube en su momento para que veas en el resto de la semana, en la semana si se perdió el programa, el día lunes. Aproveche estos consejos que les damos para que usted pueda emprender, para que realmente la vida es un emprendimiento, así que usted pueda empezar también a ser el constructor de su propio destino. Pero con los consejos que le damos acá, ya que necesitamos reeducar los conocimientos que usted tiene para que usted se desarrolle personalmente y que logre el éxito financiero como lo que tiene que ser, un resultado, ¿ya? El resultado tiene que ser el éxito financiero, ¿ya? Así que vamos a comenzar. Miren, les traigo el tema de esta semana, es bien interesante, ¿eh? Déjeme cambiarme acá que hice una configuración de escenarios y se me cambian. Espérense, vamos a abrir acá mi guía de programa de. Vamos a hablar un poco de la holgura y el... Mira, una palabra muy interesante que hay, que es el pero. El poder del pero y la holgura que necesitas para emprender sin morir en el intento. Ya habíamos hecho un programa hace unos 2 o 3 años atrás que hablábamos de que hay que tratar de no morir en el intento porque uno termina como estresándose, ¿no es cierto? Agotándose, dándole muchas vueltas a las cosas y no las deja al lado y quiere concretarlas. Bueno, les traigo esta palabrita, esto que los profesores de castellano en mi tiempo de lenguaje en la actualidad dirán, qué interesante ese pero. Esa palabra que marca un antes y un después de dos frases, ¿no es cierto? Yo no soy experto en gramática, pero ocupándolo ahora, ¿no es cierto? Justo se me cruzó un video en la semana y creo que es interesante hablar de que una pequeña palabra que divide dos frases nos puede cambiar la vida. Y por supuesto la holgura, que lo comprometimos la semana pasada, creo que o tomándome ahí un café en el centro con amistades, hablábamos un poco de la holgura, qué se necesita para emprender sin morir en el intento. Así que el poder del pero y la holgura que necesitamos para poder emprender. Miren, empecemos así. ¿Alguna vez han sentido que no tienen tiempo, que no alcanza la plata, que estamos al límite? Bueno, muchos emprendedores creen que esa falta de holgura es normal, ese tiempo que no se tiene, pero la verdad es que sin holgura no hay creatividad, no hay paciencia, no hay buenas decisiones. Así que lo que les traigo hoy es la clave para que nosotros nos demos ese tiempo, porque es necesario, ¿no es cierto?, ese espacio en tu vida para que puedas emprender bien, de buena manera. Hacerlo bien no es necesariamente hacerlo lo más eficiente y profesional lo posible, pero sí, si lo hacemos con esa base, vamos a llegar a lo segundo en algún momento. Así que vamos a ver también, a enseñar una palabra mágica, que es la que les comentaba yo, que de dos sílabas, que puede cambiar tu forma de pensar, el pero, ¿ya? Que de alguna forma es tan simple pero tan potente que nos podría transformar la forma de ver. Miren, yo se los cuento, en la semana, viendo un video, la persona, de estos cortitos, de estos shorts que se pasan así como en 8 segundos, 10 segundos, onda la memoria del pez dorado o pez anaranjado. 8 segundos, así está el tema actual, ¿no es cierto? Más de 8 segundos uno se aburre y lo cambia. Bueno, pasando por ahí, me llega este video y comentaba la importancia del pero, ya, para volverse millonario y todo, pero lo vamos a trasladar acá para que usted le sirva para emprender. Contaba, sí, en el paraíso, ¿no es cierto?, donde estaba Adán y Eva, ellos pensaban, tenemos este paraíso, tenemos todo esto, pero no podemos comer del fruto prohibido. En cambio, si cambiamos la frase y decimos, tenemos este fruto prohibido, pero tenemos todo un paraíso donde podemos disfrutar todo el tiempo. Entonces, es tan potente darse cuenta que una simple palabra de dos sílabas y cambiando, ¿no es cierto?, una frase por otra, nos puede cambiar la vida, nos puede cambiar la visión, nos puede cambiar esa conciencia que tratamos de, conciencia con ese, como les digo a mis alumnos yo, esa conciencia de que todo es posible, que se puede cambiar, que podemos cambiar situaciones, pero con una simple palabra y obviamente dándonos esa holgura, ese tiempo para pensar cosas tan interesantes como esto, que se les cruce en video, ¿no es cierto? Si usted, hay un algoritmo ahí en el YouTube, si usted ve, vea YouTube, pero vea cosas interesantes para que el algoritmo le envíe más información que le haga avanzar. Para eso estamos en este mundo, para aprender y avanzar. No hay otro objetivo. Ya el presente es lo que va a permitir, si uno está en el presente, permite que uno avance. El futuro se construye, el pasado ya fue, pasado pisado, dicen por ahí, ¿no es cierto? Así que el presente, lo único que tenemos es el presente y obviamente ese es el que hay que trabajar. Así que dos cositas interesantes y vamos a partir de inmediato, pero antes quiero este programa ceder a nuestros auspiciadores, así que les voy a dar rápidamente los auspicios de los amigos de Cotiza Conmigo. 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Me vine... Aquí está. Con este escenario no hay que hacer cerrarlo, así que, pero vamos con eso. 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Miren, súper cortito el programa de hoy porque hay muchas noticias. Está esto de la bufanda, ¿no es cierto?, espectacular que vamos a dar acá en el pueblo. Y obviamente nuestra radio lo tiene que cubrir. Es un evento que... hay una invitación también, creo que el domingo, una simultánea para mis alumnos del taller de ajedrez o la gente que le guste el ajedrez. Me parece que este domingo yo voy a estar ahí. Así que si quieren autógrafos, las personas quieran conocerme, quién es Reginaldo Salinas, este programa, voy a estar ahí participando de esa actividad, aportando ahí con conocimiento, obviamente conversando con la gente del ajedrez, este mundo de ajedrez. Y mi academia, que después se las puedo comentar, tengo una academia que parte nuestro segundo inicio este año, ya con la academia ajedrez. Bien, me voy a cambiar acá, mil disculpas porque tengo ahí como 50 páginas abiertas que no se pueden llegar y cerrar porque se estaba probando algo aquí en mi equipo, pero vamos con ello, mire. Partamos con esto de la holgura, el recurso invisible que todo emprendedor necesita. ¿Qué es holgura? Bueno, no es más que el tiempo entre una tarea y otra, energía para pensar con claridad y el espacio mental para decidir sin urgencia. ¿Por qué es tan importante? Sin holgura vives en modo apagar incendios. Ya, eso es interesante. No tenemos que andar apagando incendios. Si lo hace, uno le echa benzina a veces, no le tira agua a lo que está pasando y se puede quemar. Las malas decisiones nacen de la desesperación y la falta de pausa. Un emprendedor sin holgura quema su negocio y su salud, de alguna manera, ¿ya? Así que se estresa, ¿no es cierto? Y empieza a tener. Señales que te falta holgura, se los dejo ahí. Toma decisiones solo por el miedo a perder. No hay que hacerlo así. Ya, nunca tener temor, y si voy a tomar una decisión por miedo, a mí me ha pasado. Téngalo por seguro que es mejor decir que no que decir un sí y arrepentirse en el futuro. No puedes darte el lujo de equivocarte, y sientes que un día sin vender es un desastre. Bueno, señales, se las digo. Tomar decisiones basado en el miedo, no te puedes dar el lujo de equivocarte. Yo a mis alumnos les digo, amen el error. La única forma de aprender es equivocándose. Y si sientes que un día sin vender es un desastre, es porque estás ahí con las señales de que te falta algo de holgura. Una frase que les puedo entregar es que la holgura no es un lujo, es el oxígeno de tu negocio. Sin ella solo sobrevives y no creces, que es la idea. ¿Ya? Vamos con el pero, esta importante palabra de dos sílabas que nos puede cambiar la vida, el pensamiento, nuestro negocio, nuestro desarrollo personal. Miren, el pero como empujón psicológico. Ya hicimos el programa de empujón. Véalo ahí, interesante, para que lo traslade a su página web, a su negocio. Y si no, nos escriben ahí, y está la comunidad, Empodérate, Aprende y Emprende, para unirte a ella y que nosotros aportemos con todas estas estrategias para que puedas avanzar. Bueno, veamos esto. ¿Por qué el pero es tan poderoso? Miren, una palabra que tiene un efecto psicológico profundo conecta un objetivo con una posibilidad. Entonces, no tengo tiempo, pero puedo organizar mejor mis mañanas. Una frase interesante como para dejar de lado al otro y darle la importancia a lo segundo. No tengo dinero, pero puedo empezar con lo que hay. No tengo miedo, pero puedo dar un pequeño paso a la vez y con eso avanzar y terminar corriendo, ¿no es cierto? ¿Cómo usar el pero para crear holgura mental? Interesante, ya lo hablamos, la holgura no es solamente tiempo. Reconoce la traba, lo que te frena. ¿Qué es lo que te frena? Como para que uses el pero a tu favor. Añade el pero como puente, pero sé consciente. Uno habla y no es consciente, ¿no es cierto? Porque no se da el tiempo. No se da esa holgura de tiempo mental, de comunicación, de compartir y de ir analizando lo que estoy diciendo. No llegar. Miren, la palabra es un pulso. Por eso dicen que es como una lanza, ¿no es cierto? Porque le estoy enviando ese pulso de vibración a la otra persona. De ahí venían todo esto del mal de ojo, cuando le tiran un improperio o la persona se lo toma. Si no hay una barrera, ese pulso ataca todo, mueve esa agua interna que tenemos, que obviamente estamos compuestos bastante de agua. Así que si una vibración mueve ahí olas, ¿por qué no nosotros, o una agua quieta, por qué no nos va a mover a nosotros? Así que a tener en cuenta, añadir el pero consciente como puente. Y conecta con una acción posible. Por pequeña que sea, tú conéctate con una acción que va a ser bien posible en lo que era. Ya nos van quedando ahí 6 minutos como para que vamos terminando. Muy cortito el programa de hoy, pero le estoy dando la esencia principal de lo que es. Ya, ejemplo paso a paso, no sé nada de marketing digital. ¿Cómo sería una frase siendo consciente y ocupando el pero? No sé nada de marketing digital, pero puedo ver un tutorial de 10 minutos hoy y no volverme experto, pero sí ir avanzando. El pero como herramienta para vencer la resistencia al cambio. Miren, cambia la narrativa de no puedo o todavía no por el pero puedo intentar. Ya, cambia todos esos no, los no, todavía no, no puedo, no quiero. Cámbialo por pero puedo intentarlo. Haz que el pero deje en segundo plano la frase anterior y que tú te pongas. Es un trampolín psicológico, podríamos decirlo también. Rompe el pensamiento en blanco y negro. Todo o nada, ¿no es cierto? Déjalo, deja de pensar, hay que actuar, hay que acción. El pensamiento, mientras sea mi presente y me permita avanzar, bienvenido sea. Pero si me va a dar vueltas para enredarme, hay que, madre mía, elimina eso yo. Por ahí hay una palabra sabia como para que, si usted es creyente, le quite pensamientos de la cabeza y pueda seguir avanzando. Frase que les dejo con el pero, es el puente entre el miedo y la acción. no elimina el problema, pero te permite moverte, porque ese es trampolín que les digo yo, que yo lo veo así, lo siento así, es ser consciente de lo que estamos hablando y que no somos, ¿verdad? Nadie experto, ni yo me puedo considerar experto en ello, pero si empezamos de a poquito podemos empezar a entrenar y avanzar. Un ejercicio rápido: escribe una frase que te hayas dicho esta semana, como no puedo hacer esto porque... ahora agrégale un pero y completa con algo así que puedes hacer. Este pequeño cambio ya te está dando esa holgura necesaria de pensamiento para que lo puedas cambiar. Bien, como para ir cerrando y que podamos, ¿no es cierto?, resumir todo esto. Bueno, ¿qué usted escuchó pero aprendió hoy día? Bueno, dos cosas clave. La primera, la holgura no es un lujo, es una condición para emprender con cabeza fría. La segunda, que es el pero, es una herramienta poderosa para vencer la resistencia y empezar a moverte incluso cuando las condiciones no son ideales. No necesitas tener todo resuelto, necesitas espacio para respirar y una palabra que te empuje hacia avanzar. Recuerden, y de mi parte decirle, existe el presente, en esta vida se vino solo a aprender y avanzar. Lo demás son agregados que a veces nos detienen, nos frenan y que lo podemos cambiar. Pero siempre están estos programas tan interesantes y la Radio Crecer, que te puede entregar información que no solamente te ayude, sino que te haga emprender en tu vida personal y en las demás acciones que tú estés haciendo. Así que el número de nuestro Crece Conmigo, más 569-99229-065. Y no me queda más que despedirme. Soy Reginaldo Salinas, consultor de propósito de emprendimiento. Y este fue un programa más para todos ustedes del Crece Conmigo, acá en la Radio Crecer. Chao, chao. Próximo viernes, sin falta, a las 10.
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1: Sí, porque fue cortito. Se agradece. Sí, es que por ejemplo alcancé a dar el auspicio que me interesa el mío.

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1: Y a esta hora, actualidad a través de la actualidad a través del 89.9, día de los patrimonios, ya lo decíamos, lo que está sucediendo en el Valle de Aconcagua, lo que está sucediendo precisamente en la comuna de Putaendo. Hoy día de los patrimonios con, en este caso, actividades muy, muy importantes. Alec Morovich ya está por ahí, la cámara para que la tenga lista y nos pueda contar. Vamos a estar transmitiendo a través de Facebook Live, a través de YouTube también, todo lo que está sucediendo con la extensión de esta bufanda, la más larga de Chile, que estaremos ahora transmitiendo. A ver si tenemos a Alec Morovich por ahí, para que podamos... ¿Sí? ¿Lo tenemos ya o no? Tenemos a Alec Morovich para conocer lo que está sucediendo en las calles de la comuna de Putaendo y precisamente en la calle Comercio, es donde se está realizando esta extensión de la bufanda más larga de Chile. Vamos a ver si podemos conocer de aquello. Recordemos de las actividades que se están realizando por parte de la Municipalidad de Putaendo para este día, día de hoy, en cuanto al tema del patrimonio. Importante saber lo que pase con Alec Morovich. Tuvimos 5 horas para prepararnos. Tuvimos 5 horas para prepararnos y fallamos al final. Extensión de la bufanda más larga de Chile, dice la información, organizada por el Centro de Madres y Talleres Femeninos, desde calle Comercio a calle Brasil, senderismo patrimonial. Hay un teléfono sonando acá en el estudio. Charla de patrimonio natural de la comuna de Putaendo, el 31º Encuentro Nacional de Payadores también se está realizando el día de hoy. La extensión de la bufanda más larga del mundo. Y Alec Morovich, ¿qué pasó? Nos vamos a quedar entonces, vamos a brevemente ir con música y luego vamos a retornar para seguir revisando más de lo que está sucediendo acá en el Valle de Aconcagua.

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1: Bien, y continuamos a esta hora de la mañana. Sí, ahí estaba la pérdida de un pequeño chip, ¿eh? Don Leonel Alegría, un saludo para usted también a esta hora de la mañana. Bien, nos vamos con Alex Morovich ahora sí, si puede instalar bien su cámara ahí para comenzar ya a ver lo que está sucediendo en la comuna de Putaendo, Alex, para que usted nos cuente de las actividades que están sucediendo a esta hora de la mañana entonces en la comuna de Putaendo. Ahí lo agregamos. Alex, ¿está por ahí o no? A ver si... ¿Sí? Vamos a... ¿Sí? Uh-huh.

0: Bien, continúa ahí, Alex. Sí, su internet no está. Sí. Ahí desplácese. Sí, se está desplazando usted. Cuéntenos más ahí de lo que está sucediendo. Sí. Ya, ¿y usted se puede desplazar más hacia la plaza donde se inicia o no?
1: Sí, vamos ahora a avanzar, vamos ya con el retorno en la mano.
0: ¿Ya?
2: ¿Y cómo se hay entusiasmo en la ciudad completa respecto a este hito histórico de transformar esta ciudad en un destino patrimonial también con su gente siempre?
0: Ya, ahí está Alec Morovich entonces desplazándose por calle Comercio. Se pierde un poquito su retorno, me parece que su internet está fallando un poco, Alex, para que lo pueda ver ahí, pero vemos la imagen que se queda congelada y en calle Comercio, donde está finalmente la desplazamiento. Ahí está, Alex.
2: Aquí está. Patricio.
0: Sí, cuéntame más a usted.
2: Aquí ya llegamos a la esquina misma de Comercio con la Fe. Ya se está combinando la sociedad civil junto a los alumnos del liceo. Y este tramo, el tramo de la calle Comercio, reúne a nuestros adultos mayores, ¿eh? La gente mayor, algunas adultas que han tejido. Buenas tardes. ¿Y usted tejió en la bufanda?
3: Yo no, pero he participado bastante.
2: ¿Sí?
3: Sí.
2: ¿Qué le parece esta iniciativa?
3: Muy bonita, muy bonita. Yo ayer mi hija me comentaba que la insignia de Unión San Felipe fue la número uno.
2: El escudo.
3: Sí. Y si ahora sale la bufanda, pucha, es fenomenal.
2: Me parece que Aconcagua es noticia, José.
3: Aconcagua es noticia y que se diga en la televisión. Que se diga en la televisión.
2: Por lo menos estamos en la radio también con imagen, Patricio, aquí adelante.
0: Sí, importante. Y baje un poquito el retorno de su teléfono. Baje un poquito el retorno de su teléfono, Alex. Que se acopla, por favor. Sí, sí, tiene que bajarle el volumen a su teléfono.
2: Control.
0: Ya, quedémonos con más música a esta hora de la mañana. Retornamos en un ratito más para seguir revisando lo que está pasando en las calles de la comuna de Putaendo con esta bufanda más larga de Chile. Entonces, nos quedamos con más música a esta hora de la mañana. Luego retornamos para seguir revisando más informaciones.

0: Encontramos a esta hora de la mañana a Alec Morovich. ¿Ya está listo y dispuesto, no? ¿O todavía no sale? Para que veamos qué es lo que está sucediendo en Calle Comercio y todo lo que es el despliegue de esta bufanda, la más larga de Chile. Alex, ahí para que coloque y alejes un poco de la radio para que así pierda el wifi digo, y pueda transmitir con su propia señal, ¿eh? Y no se pegue el teléfono. Ya, ahora sí vamos a retomar el contacto con Alec Morovich, quien está desplazado en la comuna de Putaendo, entonces, para contarnos lo que está sucediendo. Ahora sí, Alex Morovich.
1: Así es, Patis. Bien. Una vez más al aire.
0: Claro que
1: con
0: sí.
1: Con esta bufanda, en los tramos que ya vamos a acercarnos a la Plaza de Armas, donde parte y termina el despliegue de la bufanda más larga de Chile.
2: Hola, hola,
1: hola. Hola, hola.
0: Sí. Ahí usted puede contarnos lo que está sucediendo, contar y entrevistar a la gente, irse a la plaza, al punto ahí de inicio de lo que son estas actividades.
1: Sí, así es. Sí. El futuro de Putaendo camina por Calle Comercio, sí, en este día histórico, con estos más de 3 kilómetros de bufanda que una ciudad completa ha preparado para hacer de este día un día más que especial.
0: Sí, hasta ahí llegamos, ahí estamos en calle Aspe con Comercio. Usted sigue desplazándose hacia el sector céntrico, donde está la gente, y vaya entrevistando a la gente, vaya mostrando también, entrevistando a la gente. Haga plano más abierto, si puede hacer plano más abierto usted, que
1: está. ¿Cómo esta iniciativa de hoy? Cuénteme.
3: ¿Quiere que le cuente? ¿Qué le cuento? Que somos pasando bien y somos de un grupo de catequeses de la adulta mayor en la iglesia, y estamos bien contentas porque podemos moverlos, darle gracias a Dios que estamos bien.
1: Muchas gracias. Toda la organización.

0: sociales en sus distintos formatos están desplegadas acá en este día histórico, Patricio.
1: Sí, sigue avanzando por ahí nomás por calle Comercio hacia la plaza. Sigue avanzando. Hay muchas personas, pregúntele su nombre, Alex, para que, y dígales que somos Radio Crecer, para que nos identifiquemos también, la gente conozca el trabajo que estamos haciendo.
0: Hola. Tía, para Radio Crecer, una iniciativa como la de hoy.
2: Muy linda, nos da de orgullo, y más encima del Jardín de Icay, hacemos patrimonio y también le estamos enseñando nuestras culturas a los niños. Muy lindo.
0: Cultura
2: muchas
0: y educación.
2: Sí, cultura y educación. Sigan así. Vamos, vos que
0: ¿su nombre, tía?
2: Kimberly Ramírez.
0: Estábamos con la voz de Kimberly Ramírez, con el futuro putaendo en las manos.
2: Eso. Siempre.
1: Sí, vamos Alex, vamos que se puede, muestre la bufanda, bueno, sigamos entrevistando nomás, cuéntenos un poco de qué es lo que se trata. Sí, el plano más abierto, Alex, ahí, sí, controle bien su micrófono.
0: Aquí nos reconocen, Radio Crecer, buenas tardes. Su impresión de un evento como el de hoy.
3: Una abuela. Hola, saludos a la Radio Crecer y a todos los putos argentinos, y ojalá que obtengamos el récord hoy.
0: Saludos. Sí. Así es, pues, su nombre. Don Jorge Hidalgo nos da su testimonio, orgulloso también del día histórico, sí, que vamos a vivir.
1: El plano más amplio, Ale, lo que te decía, el plano más, mostrar un poco más lo que está eso es importante, y mostrar lo que está sucediendo y poder entrevistar. Llega a la plaza, ahí en la plaza seguramente donde se inicia, en el punto de inicio de esta bufanda la más larga de Chile. Sí. Ahí está, son más adultos mayores los que están en el inicio de esto, ¿eh? A ver si podemos, en un ratito más vamos a estar con un micrófono ahí en las afueras de nuestro estudio para conocer también lo que está sucediendo en ese lugar. Importante ir comentando, Alex, y contando a la gente lo que está sucediendo, a ver si hay alguna autoridad que nos pueda contar también de cómo se va a desarrollar toda esta actividad, que se programó desde las 9 de la mañana de hoy hasta las 13 horas, 1 de la tarde, para hacer el desplazamiento de toda esta bufanda, que es muy importante el trabajo que se va a realizar. Planos más abiertos, Alex, hacia el otro sector, quizá hacia el sector de la Plaza de Armas, también mostrar un poco el entorno de lo que está sucediendo. Claro, ahí está, ahí es el inicio de la ahí se inició, digamos, la extensión de la bufanda, la bufatón 0 metros. Ahí inicia. Eso es Bulnes, ¿no?
0: Rafael. Exactamente, esto, ¿sí? Es calle Bulnes. Sí. Y tal como decías tú, Patricio Godoy Rosas, es el adulto mayor el que está desplegado en los primeros metros del despliegue de la bufanda más larga de Chile.
1: Ya, muy bien. Oye, nos vamos a quedar ahí contigo, Alex, mostrando imágenes. Va a quedar tu imagen, en todo caso, en el Facebook Live que estamos realizando, donde la gente se comienza a conectar a esta hora. Por eso es importante ir mostrando lo que está sucediendo ahí en la plaza de la comuna de Putaendo. Nos quedamos con algo de música a esta hora para luego retornar acá y seguir comentando más de lo que está sucediendo en la comuna de Putaendo a esta hora de la mañana, con toda esta actividad y con todo lo que está sucediendo el día de hoy, con todo lo que está sucediendo y lo que va a suceder también durante toda esta jornada de día viernes 29 de mayo, como lo decíamos, en esta importante actividad. Nos quedamos con la música, luego retornamos.

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0: Hola. Estamos al aire, sí, estamos en vivo.
1: Bien, ahí haciendo todas las pruebas correspondientes, ya nuevamente instalados y en el aire, Alex Morovic, que está por ahí en algún lugar de la comuna, para contarnos lo que está sucediendo en este caso, todo lo que está sucediendo en las calles de la comuna de Putaendo. Don Alex Morovic, como siempre, ahí contándonos de la situación, de lo que está sucediendo en la comuna de Putaendo. Entonces, Alex Morovic, usted está por ahí, cuéntenos qué es lo que pasa, qué es lo que sucede a esta hora de la mañana. ¿Alex?
2: Lento.
1: Sí, cuénteme. Cuénteme. ¿Alex?
2: Aló, aló.
1: Sí, escucho, sí le escucho.
2: Ahí me escuchas. Sí. Bueno, la gente está con la expectativa de que a las 11 de la mañana viene un toque de sirena para coordinar la primera levantada. Yo creo que esto está un poco atrasado, pero el entusiasmo de la gente, la energía en sus brazos está latente. Aquí se siente el entusiasmo de los putandinos en vivo por Radio Crecer FM desde el estudio que está directamente en Calle Comercio, en este despliegue de la bufanda más larga de Chile.
1: Putaendo.
2: La gente sí. Vitoreando.
1: Sí, pero algo más que contar ahí de lo que está sucediendo, Alex, cuéntenos un poquito más de lo que está sucediendo con la autoridad. Veía el alcalde hace un rato por ahí también desplegado. Sí. Vaya pimponeando, sí, ahí con la gente.
2: Sí, sí. Mientras vamos para allá, ajá, le puedo ir contando que hay un pedido para gente de calle Brasil, faltarían voluntarios y hay buses saliendo desde la plaza de armas de Putaendo para que la gente ocupe este transporte y pueda llegar hasta la calle Brasil y también sumarse al despliegue de esta bufanda más larga de Chile.
1: Bien, Rafa, usted está por ahí también, está cerquita ahí. ¿O no?
3: En seco, sí, aire. Oiga, ¿estás,
1: sí,
3: bien ahí?
1: Sí, sí, le escucho, Rafa.
3: Bueno, nosotros estamos acá en Calle Comercio, a la altura del 385, donde está nuestro estudio.
1: Salga nomás.
3: Y tenemos, fíjate, muchos chicos del Colegio Marie Puspan que están ya tomando esta bufanda para levantar en el momento oportuno. Acaba de pasar un dron haciendo las primeras tomas. Oye, un hermoso día acá en la comuna de Putaendo, me imagino que unos 25 grados por lo menos ahora, con algo de nubosidad, pero muy grato, fíjate. Sí, así que bien, están probando levantar la bufanda en este momento, están en eso la gente, y sería importante, Pato, que hiciéramos algunas tomas desde aquí para que la gente lo pudiera ver. Están pidiendo que se pongan masas al medio para que el dron tome esta toma. Que va a llevarse a cabo en este momento. Me imagino que este es el momento cúlmine. Alcalde, por favor, ¿anda por ahí usted o no?
1: Sí, ¿está el alcalde o no está el alcalde?
3: El alcalde, don Mauricio González, ¿cómo está? Muy buenas tardes. No, buenos días todavía. Hora justa, 11 de la mañana, me imagino que el momento cúlmine esto.
4: Mauricio, nos retrasamos un poquito, 11:20, ya está sonando la sirena y como tú puedes apreciar en toda Calle Comercio hasta la Ramada de los Sánchez, se está desplegando la bufanda más larga de Chile, que mide alrededor de 3.360 metros, incluso un poquito más probablemente, porque el despliegue ha significado un enorme esfuerzo. Agradecer a todos y quienes colaboraron, a los talleres femeninos, a los clubes de adulto mayor, a los estudiantes de los distintos establecimientos de nuestra comuna que hoy día nos colaboran en este ejercicio tan hermoso, tan democrático, tan participativo, que nos llena de orgullo. Así que estamos muy felices.
3: Oye, alcalde, bueno, importante saber qué pasa luego de esto. Me imagino que viene la recogida.
4: Esa. Sí, claro, la recogida es tan compleja como el despliegue, pero sí, la idea es que en cada una de las esquinas van a haber maxisacos que van a permitir guardar esta bufanda. Y adicionalmente nos desplazamos todos hacia la plaza porque vamos a hacer los reconocimientos a los talleres femeninos. Bien, bueno, ya. Bueno, ahí. Bueno, así que agradecer a todos quienes hicieron posible este récord, más de 3.360 metros que ya están cronometrados, que ya están medidos. Agradecer nuevamente a todos los que hicieron posible la construcción de esta bufanda más larga, a quienes tejieron durante meses los cerca de 4.000 rollos de lana que el municipio dispuso para esto. Y por cierto, agradecerle a todos los niños, a los jóvenes, a los adultos mayores. Ahí viene el dron. Ahí va el dron, chiquillo. Ahí va el dron que está registrando justamente el largo de más de 3.300 metros de esta bufanda más larga. Así que muchas gracias a todos y también a los medios, obviamente. Gracias, Rafa.
3: Ahí teníamos entonces al alcalde de la comuna de Putaendo, Mauricio Quiroz, que está dando y entregando
1: instrucciones.
3: Ya las últimas informaciones de esto. ¿Ah?
1: Alex Morovic.
3: Importante, a ver, ¿quién?
1: Sí. Ven. Ahí está.
3: Cuéntame,
1: Rafa.
3: Ven,
1: Rafa, venga, justo, ahí está la venga, cámara, ahí está la
3: venga,
1: cámara.
3: Alguien que venga, pues. ¿Quién se atreve, eh? Nadie se atreve.
1: Nadie se atreve.
3: Profe, venga usted, por favor.
1: Sí, el profe.
3: ¿Puede venir o no? Tampoco, ¿ah?
1: No, nadie quiere. Tuvo mala suerte, Rafa.
3: Importante, ¿ah?
1: Alex Morovic.
3: Conocer la opinión de usted respecto a esto, ¿cierto?
1: Sí.
3: ¿Cómo estamos?
2: Sí.
3: ¿Nadie?
2: Aquí estoy.
3: ¿Nadie
1: quiere? Vamos con Rafa. Rafa, vamos con Alex Morovic. Vamos.
2: Sí. Rafael, estoy aquí en el kilómetro cero y además en el kilómetro 3381. Recordar a la gente que esta bufanda sube y baja por calle Brasil. Ahora estoy con parte de la sociedad civil y con organizaciones importantes que son el Cuerpo de Bomberos de Putaendo, que han estado también colaborando en esta fiesta. Teniente, ¿cómo vive esto?
5: Emocionante, ya que es como un récord Guinness de la parte de Chile y más que se hizo aquí en Putaendo.
2: ¿Se han preparado varios días?
5: La organización sí, a nosotros igual nos pidieron la
2: perfecto. Aquí estamos entonces en el kilómetro cero, Patricio. Tengo más impresiones si quieres. Hola, hola.
6: Hola.
2: Parte de la organización, ¿no? ¿Cómo está el día de hoy?
6: Muy bien, muy bien. Muy contento por esta importante actividad.
2: ¿Qué te parece que se haga este hito acá?
6: No, maravilloso, maravilloso, sobre todo por la gran participación de las personas mayores, las mujeres, todo lo que tejieron, así que es bonito, súper importante, algo muy bonito que estamos logrando en Putaendo.
2: En este momento se empieza el despliegue, Rafael, ya está el dron en la plaza y empieza el despliegue del kilómetro cero.
1: Alex, sí, síguenos contando, nos quedamos contigo ahí, estamos contigo a esta hora para que nos sigas contando lo que está sucediendo.
2: El dron ya está en el kilómetro cero, ya hubo indicación para que se levante la bufanda y esto va a ser un efecto dominó, que se empieza a levantar en la calle Comercio, Aspe, O'Higgins y sigue hasta abajo, hasta donde está planeado el regreso de esta bufanda. Estamos viviendo el hito en directo por Radio Crecer FM, estamos en el hito cero, donde se despliega esta bufanda, viene el alcalde, que con un megáfono está trabajando aquí el anfitrión.
7: Bueno, muchas gracias a todos y a todos. Este es un tremendo esfuerzo de los centros de madres, de los talleres femeninos, de particulares que se sumaron también.
1: Vamos con Rafa, vamos con Rafael.
3: Ahí estábamos entonces con Juan Barque, administrador municipal de la comuna de Putaendo, quien nos entregaba su opinión respecto ya a este logro obtenido por la comuna de Putaendo a haber recibido el certificado.
1: Nos vamos con Alex Morovic.
3: Vaya nomás.
1: Sí, vamos con Alex Morovic. ¿Qué es lo que pasa en la plaza?
7: Hay que recoger la bufanda porque nos comprometimos a no poner
2: ninguna. Estamos viviendo en directo indicaciones del alcalde Mauricio Quiroz para las primeras filas de la bufanda respecto a la indicación de levantar esta bufanda e iniciar el despliegue que se coordine esta grabación aérea. Aplausos y vítores de la gente en este lugar. Estamos viviendo un día histórico. El dron ya está comenzando la grabación. Mauricio, ¿esto está coordinado ya? ¿Se va a levantar?
4: Sí, sí, ya tenemos absolutamente claro que se rompió el récord, más de 3.380 metros. La verdad que fue un poquito más, pero no lo teníamos medido. Yo creo que sobrepasamos por lo menos unos 200, 300 metros más, pero en lo formal tenemos un nuevo récord de la bufanda más larga de Chile, así que estamos muy contentos, muy agradecidos lo que se hizo en este lugar. agradecer a los funcionarios, a las funcionarias municipales, agradecer también a los cientos de miles de personas que hoy día se congregaron, a los adultos mayores, talleres femeninos, fundamentalmente a los estudiantes. Hay un número importantísimo de estudiantes del Colegio Maripospán, del Liceo Manuel Marín Fritis, del Cervantino, del Colegio Paso Histórico, de la Escuela también Gastón Ormazábal y de tantos otros. Algunos jardines infantiles también nos visitaron y colaboraron para cumplir este récord que hoy día ya es una realidad, y estamos profundamente agradecidos a todos los que dieron su máximo esfuerzo para que esto fuera posible.
8: Felicitaciones, Mauricio. No,
4: gracias a usted.
8: A usted y a la ciudad completa.
1: Sí, Rafa.
8: Este hito especial.
1: Sí, Rafael López. Rafael López. Afuera de...
3: Sí, estamos acá, ya los alumnos están recogiéndose con la bufanda y siguiendo con las instrucciones que están entregando los monitores que han cooperado en esto. Así que ahora todas las actividades hacia la Plaza Prat de la Comuna. Adelante,
1: sí,
3: Pato.
1: Sí, ahí lo vemos, Rafa, bien en cámara, se ve bien en cámara. Así que céntrese un poquito más, vemos a los jóvenes que están ahí. un poquito más atrás, no, así no hay problema. Aléjese un poquito de la cámara, no tan... Eso, ahí está, pero perfecto.
3: Ya.
1: Y no sé si podemos hablar, estaba hablando usted con Juan Márquez hace un rato ahí.
3: Juan Márquez, sí, no, ya terminamos de hablar con Juan Márquez, nos entregó su opinión respecto a esto. Muy contento y muy satisfecho y bastante impresionado por este logro que ha obtenido el municipio de Putaendo.
1: Certificar
3: la bufanda más larga de Chile sobre los 3.200 metros.
1: Ahora hay un hincha católica por ahí, ¿eh? Ganó Católica el día de ayer, así que todos los cruzados salieron con su camiseta.
3: Así parece,
1: ¿no? ¿Ah? Uh-huh. No sé si lo podemos entrevistar primero, que nos cuente de este triunfazo de la Católica.
3: Logro histórico en todo caso,
1: de Chile, histórico, ¿eh? Primer triunfo en la Bombonera de un equipo chileno. Sí. Importante aquello, Rafa. Están por ahí. A ver si podemos entrevistar a alguien, Rafa, no sé. Desplácese nomás. La gente que viene pasando, hay mucha gente que está curiosa de lo que está sucediendo, por supuesto, en este lugar, ¿eh?
3: Sí, mucha gente no quiere hablar, fíjate, pero bueno, es difícil lograr.
1: Ahí está el hincha católica. Es profesor,
3: pero
1: Arelo, ¿no?
3: En definitiva, lo importante acá, Patricio, es que se logró el objetivo principal.
1: Sí, se logró el objetivo principal. Alec Morovich, en cualquier momento lo sacamos al aire, así que lo veo entrando ahí a una carnicería. No sé si está comprando o está recogiendo para hacer alguna nota. Pero hemos tenido un despliegue ahí, algo accidentado, Rafa, en algún momento, pero de todas maneras, tratando de llevar todo lo que está pasando en la comuna de Putaendo, Alec Morovich, que se mueve. Y nos gustaría más que nos mostrara la bufanda que otra cosa, Alec Morovich, usted sé que nos está escuchando, que nos mostrara la bufanda más que nada para poder ir conociendo un poco más de lo que está. Rafa, usted está al aire, por si acaso.
3: Sí, estoy al aire, ya.
1: Usted está al aire ahí para en la web, donde están ya conectados para ver si los jóvenes quieren hablar. ¿Qué es lo que pasa ahora? No me quedó claro lo que dice la alcaldía. Se desplazó la bufanda, sí, desde Bulnes, sí, hasta Calle Brasil, no, ¿cierto?
3: Está recogiéndose la bufanda en este momento, y en definitiva lo que va a pasar ahora, Patricio, es que simplemente van a llegar hasta la Plaza Prat de la Comuna,
1: ¿ya?,
3: en donde van a haber algunos reconocimientos. Hay momentos en que los chicos avanzan,
1: ¿sí?,
3: y momentos en que se detienen, pero en este momento están avanzando. Si tú ves la imagen,
1: sí,
3: ahí que,
1: en vivo,
3: que va subiendo la bufanda, llega un momento en que ahí se pararon porque tienen que correr más atrás. Imagínate, vienen de la calle Brasil, y que indudablemente esto es realmente impresionante.
1: Buen ejercicio, ¿eh? Buen ejercicio en todo caso. Sí, buen ejercicio. Tiene que ahí mejorar su retorno, Rafael, pero está bien. Ahí se ve bien. Ahí están los muchachos con mucho entusiasmo, con muchas ganas, terminando la semana con esta extensión de la bufanda más larga de Chile, una noticia nacional también, ¿eh? En algún momento no, muchos canales vinieron a hacer cobertura de lo que estaba pasando. Alec Morovich, ¿tú estás por ahí o no estás por ahí? Cuéntanos.
9: Aquí estoy, ¿sí?, mostrándote cómo llegan los ovillos gigantes de lana,
1: ¿ya?,
9: para ser ahora guardados.
1: Tú estás al aire ahora, ¿ya?
9: Sí, ahí está, mira. Me mira la cantidad, contigo, de ovillos. ¿Sí? Esta es una bolsa de los funcionarios municipales,
1: ¿ya?,
9: que está recibiendo estos gigantescos ovillos. Estos más o menos son de 100 metros cada uno y van a ir llegando para juntarse lo que son estos segmentos de esta gran bufanda.
1: Sí, importante seguir conociendo la impresión de las personas, Alec, porque sin duda que es importante lo que ellos nos puedan contar. Hay mucho adulto mayor, fueron las mujeres principalmente las que realizaron este trabajo.
10: Estupendo, ¿sí?, entretenido.
9: Estamos en vivo con los adultos mayores. ¿Cómo fue la fiesta?
10: Muy lindo. muy precioso.
9: ¿Usted tejió también? ¿Tejió?
10: Todos tejimos, sí.
9: Qué bueno. Estas son las arañitas que tejieron la bufanda más larga de Chile, ¿eh? Son las trabajadoras, las realizadoras de este hito.
10: Precioso, precioso. Muy hermoso.
9: Sí. Seguimos, digamos, Patricio. También fiesta nacional, pero iremos, hay algunas bailadoras, vienen grupos de canto, ¿cierto? Va a haber cueca. Eso es una fiesta de la ciudad completa. Y distintas organizaciones civiles ya están desplazadas. Hay un escenario que se está desplegando en la Plaza de Armas de Putaendo para conmemorar, para celebrar este hito, porque podemos ocupar la palabra celebrar, porque esto es festivo, esto es alegre e involucra a toda la ciudad, a toda su gente. Estamos los preparativos. Van a tocar los cuequeros, los alumnos en sí. Práctica que ya algo saben de cueca.
1: Ahí está Marito Amarado, pregúntele a Marito qué opina.
9: Pues, ¿eh? La expectativa es para un día como hoy.
11: Bueno, compartir con la gente el lindo desafío que tiene Putaendo, que es superar el récord Guinness de la bufanda más larga del mundo. Y nosotros aquí con los cuequeros de Putaendo, compartir un poco con la gente nuestras cuecas, algunos bailes para que la gente disfrute también de esta linda fiesta en Putaendo. Plena plaza de Putaendo.
9: A ver si nos animamos a bailar un piecito de cueca hoy día, es un día especial. Aquí buenos amigos, grandes comunicadores, grandes artistas de Putaendo en esta celebración.
1: Ya, Rafael López, usted ahí en Calle Comercio. Sí, ahí está en Calle Comercio. Cuéntenos, ahí está con Luchito Pablaza. Rafa, ahí está al aire. Rafa, ahí está, vamos. Prenda su micrófono.
12: Bien.
1: Sí. Sí. Rafa, no.
12: ¿Me escuchan?
1: Tiene que acercarse más a la puerta entonces para que no. Porque ahí se pierde.
12: ¿No me escuchas por acá?
1: Ahí,
12: ¿sí?
1: Ahí lo
12: ¿sí?
1: Sí, ahora sí.
12: ¿Pato? ¿Estamos?
1: Sí, sí, lo escucho. Sí, sí, lo escucho. Vamos.
12: ¿Pato, estamos o no?
1: Sí, estamos. ¿Pato? Sí.
13: Robando rojas. Robando
1: sí.
13: Rojitas.
1: No, ahí estamos un poco complicados, Rafa, contigo. Me quedo contigo, Alec Morovich. ¿Qué pasa en la plaza de Putaendo?
9: Bueno, ya la gente se ha acercado al escenario que está preparado para este cierre. Recordemos que habrá un certificado gigante, una gigantografía gráfica en la cual quedará plasmada la certificación de la notario que acredita este récord Guinness. Y estamos aquí con grupos de baile. Están los profesores, imagino, los papás, comprando confite, un poquito de azúcar para el cuerpo, energía, aquí en el puesto de la Plaza de Armas de Putaendo. ¿Va a haber fiesta hoy día? ¿Vamos a bailar cueca? Buenas tardes.
14: Hola, buenas tardes.
9: ¿Cómo estuvo la fiesta?
14: Bien, hermosa, bonita.
9: ¿Con bonitas flores?
10: Buenas.
9: ¿Y usted qué opina?
10: También estaba buena. ¿Van a bailar cueca?
9: ¿Afirmaste la bufanda?
10: Sí,
9: pero los brazos muy chicos, no te dieron de arriba, ¿eh? Levántala de nuevo, ¿eh? Así levantó la bufanda, así está el ambiente acá en la plaza de Putaendo.
1: Ya, Rafa.
12: Aló, ¿me escuchas, Pato?
1: Sí.
12: Ahí estamos con señal. Bueno, ahora la bufanda sigue avanzando hacia el centro de la comuna de Putaendo con todos estos chicos que la llevan por sobre sus hombros.
1: ¿Ya?
12: En un momento, como recién te decía, esto se detiene, por razones obvias, pero mira, aparentemente quedan muchísimos metros, así que tenemos para rato en esto, Patricio.
1: Sí, adelante. Vinieron a fiscalizar ahí el agua, ¿no?
12: Vinieron a fiscalizar el agua, así que...
1: Sí, ahí los muchachos...
12: Aquí los chicos, se van las palabras. ¿Cómo están, ¿eh? Sí, señor, muy bien.
1: Eso.
12: Qué bien, gracias, muy amable, gracias.
1: Bien. Ellos son alumnos de distintos colegios, ¿no,
12: Ellos son
1: Rafa?
12: Distintos del Maripupán, parece, ¿sí o no? Sí.
1: Maripupán, no sé. Ya.
12: Aquí tenemos un espacio bastante amplio.
1: Porque decía el alcalde que iban a venir de distintos colegios de la comuna.
12: Sí, diferentes colegios de la comuna van a estar acá, Patricio.
1: Que bueno, ya están, no sé, ahí desplegados con todo. ¿Qué te ha parecido, Rafa, la actividad?
12: Bueno, a mí, fíjate que me ha sorprendido, estaba un poco pesimista al principio, ya que no había ningún movimiento, pero el movimiento estaba en la plaza de la comuna. Y bueno, en definitiva yo creo que maravilloso, y dentro de ese contexto no me cabe duda que es un logro importantísimo para la comuna, que esperemos que nos sirva económicamente, turísticamente, entre otras cosas.
1: Sí, sería muy importante. Ahí va una señora recogiendo la bufanda. Ahora, se señalaba que lo que era la bufanda en sí se iba a repartir, o sea, se iba a entregar a distintas organizaciones.
12: La bufanda, lo que se va a
1: hacer. No queda guardada, digamos.
12: No, se van a hacer frazadas y esas se van a entregar a la gente con mayores necesidades de respecto a esto. Oye, te acabo de contar que ya se ha terminado la forma de recoger la bufanda aquí en este sector. Algunas personas vienen con las bolsas, con la bufanda adentro, como decía el alcalde, esto en cada esquina de intersección de la calle Comercio, había una persona con un bolso para colocar. Así que, excelente esta actividad.
1: Ya se acaba la actividad, o sea, la bufanda ya se fue, pasó por fuera de la radio.
12: La bufanda ya pasó por fuera de la radio, y ahora toda la actividad se centra en la Plaza Prat de la comuna. Sí.
1: Muy bien, pues... vamos a ir con Alec Morovich porque es importante lo que está pasando en la plaza. Gracias, listo, Rafa.
12: Por nada,
1: buen trabajo en realizado. Nos quedamos con Alec Morovich en la Plaza de Armas de la comuna de Putaendo. Alec, cuéntanos qué pasa ahí.
15: Gracias, Patricio. Sí, efectivamente, ya el público está ocupando las sillas que están dispuestas en este escenario donde se celebrará la ceremonia oficial de esta certificación de que esta realmente es la bufanda más larga de Chile. Para que eso ocurra, tiene que haber un notario que certifica este despliegue. Y tal como decía Rafael López al aire, esto va a ser lento de recoger. Hay que recoger 3 kilómetros de bufanda. Y el mismo alcalde está recogiendo y desplegando sillas acá.
16: Hola.
15: Todo el mundo ahí.
1: Todos tienen que trabajar.
15: El Rincón de Silva también. Es una ciudad completa la que está integrada a esta actividad. Y mucho público ya está acercándose a vivir la fiesta. Y quizás hasta bailar y escuchar cueca.
1: Sí, está entretenido. La gente de las organizaciones comunitarias, no sé si podemos hablar con ellos, quiénes fueron los gestores de esta iniciativa tan importante en la comuna de Putaendo.
15: Dame unos minutos, Patricio, voy a ubicar a estas personas que usted me pregunta son las más ocupadas, pero vamos a sacar un testimonio de alguna organización que está materializando ya este gran día, este gran hito de tener la bufanda más larga de Chile, que no es un hito menor. ¿Por qué? Porque posiciona a Putaendo en lo que es patrimonial, el patrimonio de tejer como la actividad misma, la acción de tejer como un patrimonio, la cultura, y también unir a la familia, lo que es un tejido social. Textualmente lo hemos estado hablando estos días, que apoyamos esta iniciativa, que no es una iniciativa cualquiera, no es un capricho, es un hito histórico. ¿Cómo ha estado esta semana usted?
17: Bien, lo vas bien. Pero yo no he tejido bufanda. Yo no tejí parte de la bufanda. Vengo solamente por el show.
15: Ah, pero bien,
17: porque
15: se suma.
17: Está mi pareja en los huequeros de Putaendo.
15: Perfecto. Muchos no tejimos, pero otros muchos sí.
18: 2, 3, 4.
15: Caballero.
18: Hola.
15: Estamos aquí.
18: 2, 3, 4.
15: Señora, ¿usted tejió?
19: Sí.
15: ¿Sí? ¿Cuánto tejió?
19: 3
15: metros. Tiene 3. ¿Cuántos metros tejió?
19: No.
15: ¿Quién tejió más aquí?
18: 3, 4. Hola.
15: ¿Usted tejió mucho?
18: Ah, oh, no.
20: 19 bufandas de tejido.
15: No me diga.
1: Sí, ahí está. Dueña
15: anda, literalmente.
18: 4. Hola.
15: Aló. Así pues. 19
1: pregúntele el nombre y todo eso.
20: Para el verano, por todo el verano, un mes estuvimos tejiendo todo el mes de febrero.
15: ¿Y la amiga, la organización en sí?
20: Sí, también. Ella teje a telar y yo a palillo.
15: Precioso. Y bien, pues. ¿Usted también tejió?
21: Yo tejí 20 metros.
15: ¿Cuánto?
21: 30
15: metros. ¿Cuál es su nombre?
21: Norma Vallay.
15: Norma Vallay, que tejió 30 metros esta bufanda y ya está también cerca buscando sombrita, ¿eh? Porque esta será una jornada a todo sol acá en la Plaza de Putaendo, Patricio.
1: Sin duda, Alec, vamos a quedarnos contigo, nos quedan 20 30. Minutos todavía de programa para seguir mostrando lo que está pasando en la Plaza de Armas de la comuna de Putaendo. Recordemos la extensión de la bufanda más larga de Chile, 3 kilómetros y algo, ¿no?
15: 30.
20: 30 y cosician.
15: 30 metros.
20: 30 bufanda.
15: ¿Cuál es su nombre?
20: Rosa Jorquera.
9: Estamos aquí con Rosa Jorquera y otras compañeras. ¿Cuántos metros tejió usted?
21: Yo me hice 8. Margarita Maldonado.
9: 8 metros. 12 metros acá. Bueno, aquí... No, 12 bufandas. 12 bufandas. O sea, hartos metros.
21: 30
9: pues.
21: De metro y medio.
9: 30 de metro y medio. O sea, usted sola hizo 45 metros. Aquí tengo entre 6 personas unos 100 metros de bufanda.
1: Sí. ¿Qué es lo que se viene ahora, Ale? Que es importante saber, porque ya se recogió la bufanda, está todo centrado en la Plaza de Armas de Putaendo. Van a tocar los cuequeros, ya comenzaron a tocar, ¿o no?
9: Están en la prueba de audio, ya dándole ambiente a esta fiesta, que probablemente tendrá discursos, tendrá la ceremonia, y probablemente los cuequeros tendrán más de una salida en este escenario.
1: Ya. Bueno, importante, ahí los cuaqueros, en la previa de lo que es Latinoamérica Crece, que viene un ratito más con José Manuel y Baceta también. Bien, pues Alec, no sé si hay algo más que contar, algo más que comentar sobre esta importante actividad realizada durante esta jornada en la Plaza de Armas de la Comuna de Putaendo.
9: Sí, contarte y mostrarte el certificado oficial de este récord nacional. Se ha preparado, está dispuesto para que hoy día sea firmado por la señora notario, están viendo en pantalla, y por el señor alcalde. Van a firmar este certificado oficial, que lo puedo leer, ¿no? Es un récord nacional. ¿Ya? Hoy, el 29 de mayo, el 2026, se deja constancia que la comuna de Putaendo realizó oficialmente el desafío del despliegue de la bufanda más larga de Chile, confeccionada gracias al trabajo, compromiso y participación de los centros de madres y talleres femeninos, organizaciones sociales, establecimientos educacionales y la comunidad. Eso es puntualmente el espíritu de este certificado, que después viene con la formalización puntual de esta pieza de más de 3.000 metros que ha constituido este récord nacional de la bufanda más larga de Chile.
1: Importante entonces, importante hito que se registró en la comuna de Putaendo y en la cual estuvimos presentes también como radio, un hito no solamente para el Valle de Aconcagua, para la comuna de Putaendo, sino que un hito nacional, y eso es muy muy importante poder destacarlo. Alec Morovich, entonces, ya comienzan a finalizar las actividades de este día viernes, que creo que la actividad más importante que se da en cuanto al tema de el Día de los Patrimonios en la comuna de Putaendo, con la extensión de la bufanda más larga de Chile, organizada por el Centro de Madres y Talleres Femeninos de la comuna, desde calle Comercio a calle Brasil. Más de 3 kilómetros de bufanda que se transformarán en frazadas para en este caso luego donarse, digamos, a centros de adultos mayores. Esta mañana también importante el 31º Encuentro Nacional de Payadores en la Plaza de Armas de Putaendo. Todo esto con entrada absolutamente liberada. Te despedimos, Alex, entonces despedimos la transmisión del día de hoy de lo que fue esta mañana cultural a través de La Crecer.
9: Aquí la gente levanta las manos para despedirse de esta transmisión especial en la cual quisimos estar y ser testigos también de este momento histórico en Putaendo. Sí, ¿cómo estuvo la fiesta?
0: Bien, maravilloso, pues. Maravilloso. Muy bien organizado, se hizo un recogimiento rapidito, maravilloso.
9: La juventud querrá hablar, opinar. Joven, ¿qué opina un día como hoy?
16: No, qué bonito. Es un hecho histórico para el pueblo.
9: Así lo es. Ahí, con este ambiente nos estamos despidiendo, Patricio. Lo que viene adelante es una ceremonia de discurso y también música.
1: Bien, nos vamos, Ale, contigo entonces. Nos despedimos nosotros también de esta transmisión del día de hoy. Gracias, Alex, por todo. Despedimos la transmisión de Facebook Live. Nos quedamos solamente los estudios de Crecer. Bueno, para despedir esta jornada de día viernes. A ustedes las gracias por la sintonía, como siempre. Continúa junto a nosotros. Ya viene Latinoamérica Crece, los recuerdos, y que pasen un excelente fin de semana. El próximo día lunes estamos con más. Tu día en la mañana a través de Crecer. Somos la 89.9 del Dial. Un fuerte abrazo a todos. Chau, chau. Esta sí que

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2: Hola amigas y amigos, ¿cómo están ustedes? Bienvenidos una vez más a este encuentro que tenemos todos los días de lunes a viernes a las 12 al mediodía para llevar hasta su casa, su lugar de trabajo o el lugar donde se desplaza este programa que se llama Latinoamérica Crece. Queremos iniciar este programa enviándole un fraternal saludo a todos nuestros amigos de la diversa Latinoamérica, de las distintas colonias que nos acompañan en nuestra comuna, en nuestro valle, por supuesto. Entonces, vamos de inmediato con la música.

Estamos a través del 89.9 Crecer FM y a través del www.crecerfm.cl, llevando esta programación tan diversa para ustedes, diversa como es nuestra Latinoamérica.

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Seguimos en la compañía de Latinoamérica Crece y vamos, por supuesto, a escuchar el siguiente tema musical. No sin antes recordarles que, por supuesto, estamos a través del www.crecerfm.com.

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